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2: Buenos días a toda la gente hermosa que a esta hora sintoniza la señal de Radio Caroní 93.1 FM. Bienvenidos a este recorrido artístico musical por toda la zona oriental venezolana, llevando lo mejor de nuestra música, lo mejor del folclore y sobre todo el orgullo tan grande que sentimos cuando decimos soy 100% venezolano. Arrancó Oriente, Oriente también es llano. Eso es, con aplauso, que suene duro ahí, aplauso.
3: ¡Sí!
2: Arrancó este recorrido artístico musical con cohete, con todo. Hoy es un día especial, totalmente especial. Hoy es el preámbulo del cumpleaños de...
3: ¡Sí!
2: De Manuel Lezama. Mañana vamos a estar de cumpleaños, ¿vale? Mañana 15 de junio. Tal día como el 15 de junio vine a este mundo hermoso, donde Dios me envió a cumplir con una labor, la labor de docente. Pero ahí en ese paquete metí también lo que es la parte de compositor, metí en ese mismo saco. Metimos la parte artística, metimos la locución, bueno, todo lo que Dios nos envió como dones, ahí los metimos.
4: ¡Wow!
2: Y estamos haciendo un trabajo por esta, por la cultura venezolana.
4: ¡Feliz precumpleaños!
2: 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Reciban un solo saludo cordial en nombre de nuestro director Rider Quintero, el hombre que tiene más quintas aquí en Guayana, Rider Quintero, el hombre que está en la caja de máquina, dígalo ahí.
4: Manuel Lezama Junior, ¿cómo amaneces, Manuel, para ese cumpleaños? ¿Cómo te preparas?
2: El Junior. Comenzando Oriente, también es llano.
4: Claro que sí.
2: Suéltala, yo. Bueno, para acá estamos, Manuel, ya listo, preparándonos.
4: Vamos, claro,
2: para el día
4: sí,
2: de mañana,
4: claro,
2: Valentía, un día
4: sí.
2: Glorioso, un día glorioso.
4: Claro.
2: Y la semana que viene, próximo domingo, es el Día del Padre también.
4: Es una semana celebración, porque primero es el cumpleaños y después Día del Padre. Una semana completa, tú sabes.
2: Claro.
4: Y activos.
2: Por supuesto, y después tenemos entonces el Día del Padre, que también lo vamos a celebrar
4: por
2: acá.
4: Por supuesto.
2: En nuestro programa Oriente también allá.
4: Con todos los hierros.
2: Por acá Manuel Lezama, el más oriental de los orientales, certificado de locutor 46810 de la Universidad Central de Venezuela. Las personas que por primera vez están en sintonía de nuestro programa, les recordamos que Oriente también es llano, es un programa con 13 años al aire y que actualmente se transmite a través de Radio Caroní 93.1 FM, una emisora que está bajo la batuta de nuestro hermano Rider Quintero, con 65, creo que vamos para 66 años al aire.
4: La imbatible.
2: Y así es, la imbatible, Radio Caroní.
3: ¡Sí!
2: Hoy es 14 de junio, el día centésimo sexagésimo quinto del año. Centésimo sexagésimo quinto del año. Son 165 días de este año 2026. Y quedan solamente 200 días para que nos estemos dando el feliz año para ti,
4: el feliz año para mí, un feliz año.
2: Manada. Hoy, 14 de junio, hoy está de cumpleaños mi querida sobrina, y más que una sobrina, una hermana, Valentina del Carmen Marín Ortega.
4: ¡Felicidades!
2: Ya, para tu prima ya en Turmero, en el estado de Aragua. Comenzamos la mañana del día de hoy con bastante entusiasmo, como siempre. Gracias a Dios, como ustedes siempre, con ustedes de la mano. Hoy se vislumbra un día lluvioso, aparentemente. Hay una gotica por ahí que ya comenzaron a caer. Entonces, me acordé de una canción de Los Terrícolas que decía: mirando caer la lluvia, siento nostalgia por... Comenzamos esta mañana con don Rafael Montaño. Comenzamos el programa el día de hoy por Carúpano, en el estado Sucre, con don Rafael Montaño.
4: Correcto.
2: De allá de Macarapana, la tierra del Chuare. Con la canción de Ali García. Ali García, que también era sucrense, Puerto La Cruz.
4: Acompañado por el conjunto de Cándido Herrera.
2: Con el conjunto de Cándido Herrera, por cierto, por supuesto. Luego el grupo Manglar, nos fuimos de Sucre para el estado Monagas con el grupo Manglar. Mi canto a Oriente. Antes de comenzar, de proseguir con la música, vamos a decir cuáles son nuestro número telefónico, Manuel.
4: Eso es correcto, Manuel, eso es correcto. Vamos a decirlo de una vez. El mío, el 0412-189-1570. Repito, 0412-189-1570.
2: Bueno, y el mío es el 0414-095-1597. 0414-095-1597. Por allí nos pueden enviar mensajes de WhatsApp.
4: Y no se olviden tampoco de sintonizar el live de TikTok, por supuesto.
2: Claro, estamos en TikTok. Ya la gente comenzó, por cierto, Manuel, ya tenemos...
4: ¿A TikTokeando?
2: Sí, sí, ya la gente, tenemos unas 100 personas ya conectadas con nosotros en TikTok.
3: ¡Sí!
2: ¡Saludos a la gente de TikTok! ¡Ey! Aquí estamos, como todos los domingos de 8 a 10 de la mañana a través de Radio Caroní. Y si usted quiere, tiene un familiar que está fuera del país, fuera de la ciudad.
4: Y fuera del planeta también.
2: Fuera del planeta, o está en este momento en un submarino, ¿dónde nos puede escuchar, Manuel?
4: Presten atención a lo que voy a decir. Escuchen. Escriben en su respectivo navegador web, y yo me refiero al teléfono, no que van a navegar en el océano.
2: Ok.
4: RadioCaroní.es.tl. Repito, RadioCaroní.es.tl. Y nos puede escuchar en alta definición, donde usted quiere, inclusive fuera de la Vía Láctea.
2: Oye,
4: claro que sí, vale. Houston, tenemos un problema.
2: Oye, también en la Vía Láctea. La Vía Láctea es de donde venden leche.
4: No, claro, claro. O
2: sea, Milky Way, sí,
4: la Milky Way.
2: La Milky Way, sí, sí, en inglés.
4: La Milky Way.
2: Muy bien.
4: Aquí sabemos a todo un poco.
2: Por supuesto. 8:15 de la mañana, 8:15, Manuel. Comenzamos por el estado Sucre, decía.
4: Eso es correcto.
2: Pasamos al estado Monagas con el grupo Manglar. Vámonos al estado Anzoátegui con el grupo Ensamble Cariña, con Anzoátegui Te Encariña.
4: ¿Cómo no?
2: Y luego nos vamos al estado Nueva Esparta, a nuestra isla de Margarita, con Miguel Serra y Cuerdas Espartanas, Los Zapatos Maqueros. 8:15 de la mañana en...
4: Oriente también es llano.

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0: 8:23 minutos de la mañana, 8:23 minutos en Oriente, también es llano, a través de la señal de Radio Caroní 93.1 FM.
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0: 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Oye, hijo, ¿te escuchas esa voz así como que un locutor así de
2: música, bueno,
0: de música romántica?
2: De repente hacemos un programa de eso un día de estos.
0: El romántico del caimito, Manuel Alejandro Lezama, el Junior.
2: Ah, pero vamos a hacerlo, los románticos orientales.
0: Pa una villadita, una musiquita ahí. Muy bien, 8:24 minutos de la mañana, 8:24, le recordamos los teléfonos, 0414-095-1597, 0414-095-1597. ¿Y el tuyo, Manuel?
2: 0412-189-1570, repito, 0412-189-1570. ¿Sabes, Manuel, que tal día como ayer, 13 de junio, nace nada más y nada menos que José Antonio Páez?
0: Imagínate, ¿quién fue ese muchacho? Échame el cuento para ver.
2: Vamos a echar tu cuentico aquí. José Antonio Páez fue un prócer independentista, máximo caudillo de la República de Venezuela, conocido como el Centauro de los Llanos o el León de Payara. Él fue un estratega militar clave en batallas decisivas como las Queseras del Medio y Carabobo. También se desempeñó como presidente de la República en 3 ocasiones. Nació el 13 de junio de 1790 en Curpa, estado portuguesa, de origen humilde. Se convirtió en un jinete y líder indiscutible de los llanos venezolanos. Destacó por su valentía y conocimiento en el terreno. En 1819 y 1821 consolidó la independencia de Venezuela gracias a su dominio táctico con la caballería. En 1826 lideró el movimiento separatista conocido como la Cosiata, desconociendo la autoridad de Simón Bolívar y propiciando que Venezuela se constituyera como república independiente en 1830. Gobernó el país en 3 periodos, 1830, 1835, 1839, 1843 y 1861, 1863. Durante sus mandatos impuso la educación, las artes y la economía y creó el Banco Nacional de Venezuela en 1841. Tras conflictos internos y oponerse a figuras como los hermanos Monagas, fue desterrado del país. Pasó sus últimos años en el exilio y falleció en Nueva York en 1873. Una pieza clave de la historia de Venezuela, José Antonio Páez.
0: Señor, el héroe de la batalla de Carabobo. Bueno, y de las Queseras del Medio, tantas batallas donde luchó el gran, el Centauro del Llano. ¿Sabes por qué lo llamaban el Centauro del Llano, Manuel?
2: Échame el cuentico ahí, pues.
0: Porque él se montaba a caballo sin nada, sin bridas, sin nada. O sea, se montaba así al pelo, montaba a caballo en pelo, pues, sin silla ni nada. Por eso le llamaron el Centauro del Llano. Ese era, así llamaban a Gran Páez, y cuando salía a pelear, bueno, con la lanza era temible. O sea, los realistas le tenían mucho miedo a Páez por eso. Y la historia de Páez, chico, yo no sé, hay gente que trata de tergiversar lo que Páez fue, que Páez terminó yéndose a vivir en Estados Unidos. Este programa no es político, por si acaso. Con la oligarquía de los gringos, los Estados Unidos. Ahora me pregunta la siguiente: si ese hombre luchó por el país, si ese hombre fue uno de los baluartes para que el país fuera liberado completamente del dominio español, y que fue presidente de Venezuela, ¿no tenía derecho él de vivir también sus últimos días bien?
2: Eso es correcto.
0: O sea, él tiene que seguir viviendo, peleando toda la vida, montado en un caballo. ¿Por qué? Si él tenía derecho también, después de haber logrado la independencia de Venezuela, vivir bien. Uh-huh. Eso es lo que, si no, que le preguntan a los políticos de ahora, pues los políticos de ahora,
2: eso es correcto,
0: sin hacer nada por el país, viven como les da la gana. Entonces, porque él no podía hacerlo. Entonces ahí viene la crítica, no, que se vendió. Bueno, yo creo que a Páez nadie le va a quitar los méritos de haber sido, me atrevo a decir que el venezolano, el patriota que ganó más batallas aquí en Venezuela.
2: Eso es correcto. Y de hecho creo que hay una canción por ahí, El Negro y el Catire.
0: El Negro y el... bueno, vamos a colocarla. Vamos a recordar a Páez con esa canción,
2: bueno.
0: El Negro y el Catire. Y después de eso le vas a colocar una Domingo Cedeño, una cueletica Domingo Cedeño que le acaba de pedir por acá
2: en España.
0: España está en sintonía. Y vamos a saludar también a nuestro querido y hermano Rider Quintero, director de la radio, quien está desde temprano disfrutando de Oriente también es llano. 8:28 minutos de la mañana, esto es Oriente, también es llano.

0: 8:35, Domingo Cedeño allá bailando en España al compás de esta música tan sabrosa que se genera aquí en Oriente también ella, ¿no, Manuel?
1: Yo pensé que ahora le gustaba el flamenco.
0: No, él me dice que el flamenco no le gusta mucho porque no le... Ah, pero la esposa de Domingo baila. ¿Quién no baila es Domingo? Por lo menos flamenco no.
1: No, bueno.
0: Yo me imagino a la esposa de Domingo bailando flamenco y Domingo bailando estribillo. Es una cosa terrible. Saludos, Dominguito. Domingo, 12 años. Para ti, para tu familia y para tu niña. Que por cierto, la niñita de Domingo canta muy lindo. Excelente, mando un abrazo excelente. A tu familia, a tu esposa, a ti, hermano, allá en España, y a tu niña le mando muchas bendiciones.
1: Claro, las mejores bendiciones para la familia. Y que ese talento que tiene el señor Domingo, que conchale, que se lo también. Es importante que también él se lo vaya transmitiendo también a sus. A su hija, de generación en generación, para que no se pierda.
0: ¿Sabías tú que la palabra talento viene del chino?
1: Ah, talento quiere decir que no va rápido, ¿no?
0: Que no va rápido. Es talento, talento.
1: Disculpe por nuestros chistes malos.
0: pronto van a venir los chistes por ahí también en Oriente también allá, ¿no? Vamos a tener un programa chistoso, ¿vale? Vamos a saludar por acá, bueno, que tenemos unos saludos por acá pendientes a la señora Julieta Narváez. Me dice por acá, buenos días, excelentísimo Manuel Lezama, ¿cómo estás? Desde 11 de abril, sector 1, en sintonía del programa, por aquí Pastorita y Julieta. Saludos a Pastorita y a Julieta, a la señora Julieta y a su hija Pastorita, que están en sintonía. Saludos y bendiciones. Nos puede complacer con una de Gualberto y Barreto, Soy el ladrón de tu amor.
1: Wow.
0: Acabamos de colocar una de Gualberto, pero vamos a ver si más adelante te colocamos esa, amiga mía. Aunque ese es un bolerito y vamos a tratar de que la musiquita esté un poquito más arriba. No te lo estoy negando, solamente que vamos a buscar el espacio para hacer. Por acá dice el maestro Gunter Romero. Saludos, hermano, acá disfrutando de esa maravillosa música oriental en su programa Oriente también es llano, y tomándome un aromático café endulzado con papelón.
1: Excelente.
0: A través de la imbatible Carolina 23.1 FM. Bendiciones y un fuerte abrazo para usted y el Junior. Es que si usted quiere tomar café y comerse una arepita con mantequilla, con queso, a esta hora, ¿qué es lo mejor que puedes hacer?
1: Sintonizar el Oriente también es llano. Sintonizar
0: también es llano, más nada.
1: Exactamente. Escuche su musiquita oriental mientras se toma su cafecito, se come su arepita, se come su bollito con queso. Y relajado, ¿no? Esa es la mejor manera de pasar una mañana dominguera con el clima que está haciendo.
0: Nosotros nos trancamos ahorita un bollo trancapecho.
1: Un trancapecho de los buenos.
0: Ya estamos reforzados.
1: Con eso llegamos lejos.
0: Por supuesto que sí. Buenos días, reportando sintonía desde el Roble, por fuera, Dalia Pernilla y Andrés Fermín. Un fuerte abrazo para los dos, Manuel.
1: Saludos.
0: Que hacen posible este maravilloso programa de música oriental. Le mando también un abrazo recíproco, hermano. Hermanos, mejor dicho. Por acá también nos llega mensaje de un amigo que dice: buen día, Manueles. Feliz día, saludos a toda la audiencia desde La Gallina, en sintonía con mi señora madre Inés, mi esposa Yolanda y su servidor. Si tienes Amanecer Tiranero, por favor. No tengo esa ahorita a mano, pero te voy a colocar una que a ti te gusta, ya la vas a escuchar. Es más, quiero que después que la escuches, no te voy a decir cuál es, después que la escuches tú me vas a decir gracias por esa, o gracias por esa no. Gracias por acordarte de mí y de mi familia. Tranquilo, hermano Juan. Por acá me dice por acá Julieta que la complaca con Por Elba, con Simón Díaz. Tengo otra de Simón Díaz aquí en pauta, que también te va a gustar. Tranquila, en ese mismo estilo, mi amiga Julieta. Tranquila que te va a gustar. Una que te tengo por acá, colocar. Mi querido amigo Ciro Martínez. Ciro Martínez también en sintonía. El Maracucho está en sintonía también, mi querido amigo y hermano Ciro Martínez, por cierto, sí. Gran amigo de Maracucho de Oro, el hombre que hace los programas de gaita aquí, vale. Fue gran Francisco Hernández. Por acá, ah, caramba, chicos, mira que me apareció por aquí, Manuel.
1: Adivino.
0: Mi querido amigo Humberto Bellorín, buenos días en sintonía. Wow. Humbertico, vale, estaba más desaparecido que la locha, hermano. Hermano mío, qué alegría me da volver a escuchar o saber de Humberto Bellorín. Humberto Bellorín es de mi pueblo, de San José de Ocuar, chico. Humbertico, un gran abrazo. Humberto Bellorín, por cierto, quiero saludarlo con mucho cariño. Humberto Bellorín es una tremenda persona. Un hombre que siempre está dispuesto a ayudar al prójimo. Un hombre que con su carrito, en cualquier momento, yo me acuerdo que varias veces lo llamé: Humberto, estoy accidentado, Humberto, necesito moverme. Y Humberto enseguida venía y me prestaba el servicio. Qué bueno saber de ti, Humberto.
1: Wow, tanto tiempo, vale.
0: Y a tanta gente que Humberto ha ayudado. Siempre la orden por acá, Humberto, hermano mío. Nunca me olvido las veces que usted nos apoyó, hermano. Y bueno, mi amigo Ciro Martínez. Ya está listo. El hombre es maracucho, pero le gusta la música oriental. Bien, Manuel, creo que estamos hablando demasiado.
1: No, vale, demasiado, no, para nada.
0: Vamos a complacer a mi amigo Juan.
2: Déjale hablar, Eric, ponme una musiquita.
0: Claro, Juan, ahí te va la canción. Se llama Manglares y Salinas, A Buscar la Vida. Y luego vamos a colocar, Manuel,
1: Amor y Folclor, Vivir Así es Morir de Amor.
0: Wow. 8:41 minutos en
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0: 8:51 minutos, 8:51 minutos en Oriente, también es llano. 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
1: La imbatible.
0: La imbatible.
1: Vaya par de temas que acaban de sonar.
0: Sí, señor. Por acá claro. tengo saludos por acá, Manuel. Por acá. Por acá. Vamos a ver. Nuestro amigo Alberto Romero. Aquí estamos, compañeros, escuchando el mejor programa dominguero. Más nada.
1: Ah, bueno, amigo, muchas gracias.
0: Amigo querido,
1: muchas gracias, dale, muchas gracias.
0: Albertico, un abrazo, a ver. Por acá. Ah, bueno, mira. Saludos, mi hermano, en sintonía desde la parroquia Mamo, municipio de Independencia del estado de Anzoátegui, sembrando la tierra, aprovechando el amenguante. Un abrazo.
1: Excelente, nada excelente.
0: Nada menos que Cristóbal Marín.
1: Wow.
0: Bueno, pero sí, ya va. ¿Será que el río Tahuaya está alto ahorita?
2: Ese muchacho es amigo mío hasta que la mar se seque.
0: Vamos a colocarle el río Tahuaya para que ese hombre se entusiasme más, vale.
1: Bueno, para que trabaje bien, ¿sí o no? Claro, claro. Como, las cosas como son.
0: Así es, así es. Bien, por acá también me dice mi amiga Julieta. Saludos para los paisanos de San José de Cacagual, calle Girardot, oriundos de Lechosal, Corozal, Fuente de Lourdes. Por aquí está Garuandito. Sí, sí, ya había por ahí unos índices de que iba a llover. Mira, por acá me dice mi amigo, ya sabía, Juan Rosa me dice, agradecido hermano, la pegaste. Así quería oír algo de mi terruño. Ah, esa se va a los margariteños.
1: Ah, bueno.
0: Se van a buscar la vida a los campos petroleros porque es la única salida. Por acá, bueno, 8:53 minutos, Manuel. Ya estamos cerrando la primera hora tan rápido.
1: Miércoles.
0: Vamos a cerrarla con un muchacho de allá de San José de Aerocuar.
1: ¿Cómo se llama?
0: Se llama Manuel Lezama, que mañana está de cumpleaños.
1: No lo conozco.
0: Con una canción, por cierto, que quiero mucho. Vamos a decir que es la canción. Esta canción me enseñó una cosa importante, ¿no? Esta canción la puse a participar en el Festival Cantos Azucre del año 1986. Y quedamos en el quinto lugar. Pero después de allí, esa canción ha ganado como 1000 festivales. Los que yo conozco y los que no conozco también.
1: ¡Wow!
0: De hecho, tengo varias placas en mi casa que me ha dado esta canción. Se llama Terruño Oriental. Esta canción la grabamos en el año 2000, si mal no recuerdo. Se llama Terruño Oriental, dedicada a mi estado de Sucre. Y luego con el doctor Ernesto Urbano vamos a escuchar Los Pescados de mi Tierra. 8:54 minutos de la mañana. 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

0: 9:01 de la mañana. Ya se hicieron las 9, Manuel. Tan rápido,
1: muchachos. Segunda hora ya, señor. Wow.
0: El tiempo pasa y no es preciso buscar la forma de evitarlo. Mira, saludo a tu abuela, ¿vale?
1: Saludo a mi abuela Benilde Jaramillo, que ella viene de una operación. Gracias a Dios todo salió bien. Dios te bendiga. Y bueno, yo te prometo que yo voy a pasar por allá a ver cómo estás.
0: Sí,
1: porque yo te quiero mucho, tú sabes que tú eres muy importante para mí.
0: Así es, hijo, así es, así es. ¿Y de tu mamá?
1: También, por supuesto a mi querida madre Rosana Núñez Jaramillo, que en este momento se encuentra en sintonía desde la urbanización El Caimito.
0: Y también
1: que también está pasando por el proceso de recuperación, que gracias a Dios ha salido bastante bien.
0: Gracias.
1: Que poco a poco ya va recuperando su... Ya poco a poco se va recuperando.
0: Ah, bueno.
1: Claro.
0: Mire, por acá está también en sintonía mi querido amigo Alberto Romero, que estamos compañeros escuchando el mejor programa dominguero. Mi amigo Alberto Romero, ¿vale? Este hombre también es de los que no pela un programa de Oriente también allá.
2: ¡Sí!
0: Mi amigo Pepe Jiménez, de San José de Ariocuar.
1: ¿Eh? Ah, bueno. Pura gente
0: gran,
1: buena.
0: Gran hermano Pepe Jiménez. Bueno, Manuel, por ahí queríamos complacer a Cristóbal Marín.
1: Ahí está echándole pichón al conuquito, ¿no?
0: Sí, señor. Vamos a complacer a Cristóbal, ¿vale? Con colocamos una canción de Cristóbal y regresamos. Vamos a colocar a Río Tahuaya y regresamos.
1: Vamos a colocar a Río Tahuaya. 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
0: Echano. 9:03 minutos.

0: 9:06 de la mañana en Oriente también es llano.
1: Gran consejo de Ernesto.
0: Yo creo que aquí el problema aquí, chico, es grave con la cuestión de la gente que
1: no respeta el semáforo. Eso es correcto.
0: Y esta campaña de Ernesto es muy significativa en ese aspecto, porque se están sucediendo demasiados accidentes de tránsito aquí en Guayana y tiene que ver con esto, con no respetar el semáforo, con manejar en sentido contrario. Hoy cuando veníamos, por cierto, vimos tres personas
1: en una moto. Venían presuntamente amanecido, vamos a decirlo así.
0: Sí,
1: pero la moto venía como tambaleándose.
0: Venía zigzagueando ahí por la redoma de la piña.
1: Y sin casco, sin protección, y sin nada. Entonces, eso es preocupante.
0: Mucho más, si me estás escuchando, hermano, que lleves en la moto, ¿no? Mucho más que criticarte por lo que estás haciendo, es tratar de cuidar tu vida. Porque los accidentes en moto, mira, muy poco garantizan que la persona va a quedar viva. Generalmente esos accidentes que ocurren en moto, la persona queda muy lesionada. Recuerda que el parachoque de la moto es la frente de nosotros.
1: Sí, lamentablemente.
0: Entonces vamos a cuidarnos cuidarnos en todos los sentidos.
1: Incluso, disculpa que te interrumpa, sabes que ayer me apareció una noticia, y de hecho creo que tú lo viste, que por allí por el semáforo de... No por el semáforo, por ese cruce que va para Caujaro, entre Maxi Consumo, que va para el centro comercial Caujaro, un accidente donde se volteó un carro. Entonces ahí siempre pasan ese tipo de cosas.
0: Sí, en ese lado y el del frente, donde estaba antes Disgreca.
1: Sí, también.
0: También ha habido inclusive muertos ahí también. Hace años hubo un semáforo allí, y ese semáforo lo quitaron. Y bueno, y eso ha traído como consecuencia una cantidad de accidentes que ocurren ahí. Tenía tiempo que no había un accidente fuerte como el de ayer,
1: no.
0: Un carro volteado allí en toda la entrada de Caujaro. Y del otro lado hubo hasta muertos también, del lado de Greca.
1: Eso es...
0: Yo digo, tu abuelo Salvador Subero decía que es preferible perder 5 segundos en la vida y no la vida en 5 segundos.
1: Bueno,
0: decía él, y yo estoy completamente de acuerdo con tu abuelo.
1: Que procurar sembrar conciencia. Y bueno, el doctor Ernesto es uno de los que está haciendo eso, y nosotros también lo vamos a hacer aquí desde este programa cultural y educativo, porque eso es lo que el propósito, no solo entretener, sino también, como yo digo, educar, ¿sí o no, Manuel?
0: Correcto.
1: Educar.
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0: 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Es que a veces los carros suenan más que los topotopos en diciembre.
1: Sí, claro.
0: El mío está como antes de diciembre. Ahí está. Ya está llegando de diciembre el carrito mío también.
1: Es que a veces los carros tienen como un detector, un sensor, que ellos ven cuando alguien se mete una plata en el bolsillo.
0: No, que será otro que se mete. Porque yo lo que ando es limpio.
1: Bueno, por eso.
0: Entonces, bueno, si me está deseando que agarre plata, hijo, gracias.
1: Bueno, también.
0: Bueno, mañana es 15. Mañana es 15.
1: Mañana es 15, estamos cobrados ya.
0: Sí, sí. Bueno, por acá me dice mi amigo Ciro Martínez, hermano, saludos para la familia López Noriega, acá en la organización Yuruaní, de 1R3, así como la amiga Vilma Navarro, su esposo José, y también a mi hermano Alexis El Pollino Lezama, en el Caimito, todos en sintonía de Oriente también es llano. Ah, bueno, más nada. Qué sabroso. Bueno, 9:13 de la mañana, 9:13, Manuel. Nosotros estamos, vamos a ver por acá con qué seguimos. El día 11 de junio, o sea, hace 3 días,
1: uh-huh,
0: se conmemoró un aniversario más del fallecimiento del gran Julián Antonio Indiago Díaz, mejor conocido como Julio Miranda. Eso fue el 11 de junio del año 1993. Hace 33 años se fue el cantautor del amor, quien había nacido allá en Playa Grande, en el municipio de Bermúdez, en Carúpano, el 7 de julio del año 1953. Vamos a rendirle un pequeño pero significativo homenaje a Julio Miranda. Vamos a colocar por acá la canción Egoísmo y luego vamos a colocar Carúpano es mi poema. Algo así se llama la canción.
1: No hay problema.
0: Listo.
1: Estamos al pie del cañón.
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0: 921 minutos, 921 minutos. El gran Julio Miranda, ¿vale? ¿Cómo se fue Julio, chico? ¿Cómo? Y cuando se fue Julio, se fueron no solamente él, ¿no? En un lapso de creo que 2 años.
1: Ya, bueno, la semana pasada hablamos de sexagésimo, que fue en el 91.
0: Claro, en un lapso como de 2 años.
1: Dos años,
0: sí, correcto. 3 años, sí, 2 años se fueron sexagésimo.
1: Y Julio Miranda.
0: Julio Miranda, y se fue también Manuel Bandres.
1: Ah, claro.
0: Manuel Bandres, el que cantaba Pero la vida.
1: No estoy mirando cuántas cosas son amargas.
0: Decía la gente en aquel tiempo, cántame ahí, la vida es una perola.
1: La vida es una perola.
0: ¿Cuál es esa? Pero la vida. Manuel Bandres también se fue. Y bueno, y varios cantantes, chicos, de nuestra música venezolana que desaparecieron en ese interín.
1: Pero dejaron un legado bastante significativo.
0: Por cierto que Reinaldo Armas escribió una canción que se llama Mis Tres Compadres, o Por Tres Compadres. ¿Cómo se llama la canción? Que donde nos menciona a los tres. Por tres compadres queridos.
1: Mensajero del folclore.
0: Sí, señor. 9:22. Recuerda que Oriente también es llano. 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
1: También nos puede ver por TikTok en los lives que estamos haciendo precisamente en este momento, Manuel. ¿Cómo se llama la cuenta de TikTok?
0: Manuel Lezama, el más oriental. O Manuel Lezama, Oriente de Miguellano. Oriente de Miguellano.
1: Para que nos sintonicen en live y se mantenga al tanto de las actualizaciones que estamos haciendo.
0: Mira, por aquí tengo 1,000 personas ahorita conectadas en
1: TikTok. Vamos, vamos, conéctese para que sean más.
0: Y por supuesto,
1: también no olviden el radiocaroni.es.tl en caso de que quiera sintonizarnos fuera de las fronteras del país o inclusive del espacio.
0: Oh, lo dijiste de una forma así tan romántica. Oh.
1: Es que estoy inspirado hoy.
0: Mira, Manuel, vamos a escuchar aquí, chico, a dos grandes del estado de Sucre, ¿vale?
1: Vamos.
0: Vamos a escuchar a Gualberto Ibarreto nuevamente. Pero esta vez con C4 Trío, con La Carta. Y luego Hernán Marín con La Guacharaca. 9:23 minutos. 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

0: 9:30 de la mañana, 9:30 minutos en Oriente, también es llano. Por acá me envían saludos desde Perú.
1: Wow.
0: Saludos, profesor, de Perú, Lima, Edgar Mendoza, por acá, Oriente también es llano. Saludos, Edgar, un abrazo, hermano.
1: Estamos internacionales.
0: Sí. Y nos están escuchando inclusive hasta Vista al Sol, estamos lejos.
1: No, estamos lejos, llegando, traspasando fronteras.
0: Sí. Mire, voy a saludar por acá a mi querida amiga Nubia Núñez, que está en sintonía. Buenos días, abrazo con mucho cariño y la bendición de Dios. Amén. Mi amiga.
1: Amén y amén.
0: Mi amigo José Luis Marín también está en sintonía, ¿vale? Mi amigo desde Margarita, Margarita, la isla de Margarita, mi querido amigo José Luis Marín. Por acá también está en sintonía. Ya podemos quedar por acá. Ah, mi amigo Juan Vargas. Juancito, Juancho. Un saludo a Juancho, ¿vale? Juancho me dice que la gente se quedó dormida. Ay, José Luis, que nos manda saludos desde la bicicleta. No, no vale, él carga sonidos en la camioneta. Allí es donde él carga el radio. Para las ventas, la cuestión. Eso es malo. Mira, Manuel, tú sabes que.
1: Dígame.
0: Estoy viendo aquí los resultados del mundial, chico.
1: Claro, vamos a hablar de lo que ha acontecido hasta ahora en el mundo del fútbol.
0: Yo estoy metido aquí con la quiniela, pero esa quiniela la cargo voltear. No, hombre. Aquí en Qatar, Suiza. Ayer arrancó Suiza.
1: Ganando
0: 1-0.
1: Y falló un montón.
0: Y nosotros
1: metimos 2-0.
0: 2-0, 2-0. Y nosotros esperando el segundo gol de Suiza para pegar la quiniela ayer. Y Qatar fue que metió el gol en el tiempo de descuento, en el tiempo agregado.
1: Claro, sí. Y Suiza se cansó de fallar. Y bueno,
0: ayer apostamos también a Brasil 2-1, porque sabemos que cómo es Marruecos
1: es duro.
0: Duro, siempre el Marruecos vino con una evolución grande y sabíamos que eran dos equipos fuertes. No quisimos dar ganador a Brasil así tan sencillo porque sabíamos que no era fácil. Y poner un empate no tampoco lo quiso colocar porque Brasil es mi equipo favorito en este mundial.
1: Correcto.
0: Pero entonces Brasil arrancó abajo, Marruecos arrancó primero, pero Brasil logró empatar con Vinicius Junior.
1: Correcto. Y no, Brasil empezó ganando primero. ¿Te acuerdas que Brasil golpeó primero? Primero fue Vinicius.
0: No, Marruecos.
1: Marruecos fue.
0: Vinicius empató.
1: Ah, claro, Vinicius fue el del empate.
0: ¿Qué está pasando?
1: Estoy confundiendo las cosas, disculpa.
0: Y en la noche, ya en el último juego, habíamos apostado a
1: Escocia contra Haití.
0: A Escocia contra Haití 2-0. ¿Y el resultado fue?
1: 1-0. Por no mencionar que el día el viernes fue. Apostamos.
0: Ajá.
1: Metimos en el juego Estados Unidos contra Paraguay. No, chamo, o sea, ahí fue el primer batacazo.
0: Nosotros apostamos a Paraguay. A Paraguay, ¿verdad?
1: A Paraguay.
0: 1-0.
1: 1-0.
0: 1-0.
1: 1-0.
0: Y Estados Unidos le metió 4-1, fue. 4-1.
1: 4-1 y le metió fue un baile.
0: Mire, voy a saludar a Anderson del Valle. Anderson, saludos.
1: Saludos.
0: Hijo mío, Dios me lo bendiga, Dios me lo guarde, Dios me lo saluda. He aprendido a hablar de estas palabras de esta manera con mi amigo Domingo Cedeño, que se encuentra allí en España. ¿Qué será de la vida de... por acá dice... internacional, dice, trabajé con el líder Miguel Pereira en Triunfadora 98.7. Ah, qué bueno, vale, saludos a Miguel también, pero cuando tenga la oportunidad de hablar con él, Miguel Pereira, gran amigo. Ahorita Miguel es la voz voiceover de Máxima. Bien, Manuel, creo que estamos hablando demasiado.
1: No, vale.
0: Conocemos. Vamos a seguir con música.
2: Una musiquita,
0: claro, amigo, vamos a colocar aquí.
1: Silbandito, nada más y nada menos con Carota, Ñema y Tajá.
0: ¿Y luego?
1: Vámonos con Tierra de Gracia de regreso a Petare.
0: 9:34 minutos, esto es...
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0: En Oriente también es llano. Eso lo veo por aquí unos panas, compañeros de trabajo y amigos. Ardison del Valle. Ardison del Valle del Espíritu Santo. Está en sintonía junto con Juan Vargas, también José Luis López, el ingeniero José Luis López.
1: Saludos, saludos y saludos.
0: Y también saludamos a mi querido amigo Luis Paredes, Luis Walls.
1: Luis Walls.
0: En...
1: Where is he? Where is he?
0: Maybe in his house. I don't know. I don't know.
1: Estamos bilingües.
0: Bilingües,
1: claro. Aquí hablamos todos los idiomas, oriental, inglés.
0: Chicos, está de casa, y hablamos nosotros aquí de todo. ¿Y ustedes cómo hablan los llaneros? Los llaneros hablan a todos, le ponen un ja, je, hi, ho, hu al final.
1: Ah, no sabía.
0: ¿Cómo está la familia? Ja? Yo estoy bien. Ja. Y estoy desaguantando los morros. Ja. A todos le ponen un... Así como se dicen que los orientales hablamos así como la R todo el tiempo. Serán algunos, así hablan los llaneros. ¿De qué parte tú eres? Yo soy de Apure. Ja. De Apure. Ja. Apure, gente.
1: Sabes, Manuel, que aquí en este programa, como yo siempre he dicho, estamos también educando. Intentamos crear conciencia. Y es por eso que yo quiero hablar del valor de la humildad.
0: Correcto.
1: ¿Qué significa ser humilde? Ser humilde significa... Es una virtud que permite reconocer las propias limitaciones, habilidades y debilidades sin sentir un complejo de inferioridad ni superioridad. Es lo opuesto al egoísmo y la soberbia. ¿En qué consiste ser humilde? Admitir errores, pedir disculpas de manera sincera cuando te equivocas.
0: Correcto.
1: Y asumir la responsabilidad en lugar de buscar excusas o culpar a otros.
0: Correcto.
1: Reconocer que no lo sabes todo, tener la disposición de aprender de cualquier persona y no sentir vergüenza al pedir ayuda cuando la tarea supera tus conocimientos. Saber ganar y saber perder, aceptar un fracaso o una derrota con deportividad y sin enfadarte. Y valorar el éxito de los demás sin envidia. Compartir conocimiento y ayudar. Enseñar a un compañero de trabajo, por ejemplo, de clase sin creer que eres superior por tener más experiencia.
0: Correcto.
1: Y una de las más importantes, el saber ser agradecido.
0: Correcto.
1: Valorar y reconocer el esfuerzo que otros hacen por ti, por más pequeño que sea. Eso es importante, ser agradecido.
0: Correcto, correcto. Así es, hijo. Así mismo es. Mira, voy a saludar por acá a Daniel Malavé, chico. Daniel Malavé, que me dice, saludos, hermano mío, es Daniel Malavé, el carupanero, más carupanero dentro de los carupaneros.
1: Bueno, más oriental que tú, sí, porque tú eres de San José, no, yo eres de Carupa, ¿no?
0: Claro, chico, él es de allá, un poquito más lejos. Me dice Julieta que saluda a la gente de Cristóbal Colón. Bueno, vamos a saludar a los maracuchos y orientales que viven en Cristóbal Colón. También a los conductores, a las amas de casa, a toda esa gente que ya está preparada para ir al mercado o los que vienen en camino. Mira, todavía nos queda una musiquita que colocar acá, Manuel. Vamos a colocar acá un solo pueblo, una gaitica bien sabrosa que se llama
1: Como un buen venezolano.
0: Que, una canción que habla de valores.
1: Exactamente.
0: Y la otra con Simón Díaz. Alguien me pidió por ahí, no sé si fue la señora Julieta, me pidió una canción jocosa.
1: El venezolano.
0: Simón Díaz, vamos a colocar aquí El venezolano. 9:47 minutos en
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2: El águila o la águila. El arte o la arte. ¿Te has preguntado por qué las palabras águila y arte, siendo femeninas, se escriben en singular con los artículos el y un? Es decir, el águila, un águila, y el arte, un arte. La razón es que ambas comienzan con una A tónica. Recuerda entonces que es incorrecto decir

0: la águila, la aula, la arpa, la agua, la ave, entre otras.
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0: azúcar me acompaña. Mi amigo Joan Sánchez, en sintonía desde Margarita. Y también a través del TikTok. Gran abrazo, Joan. Joan Sánchez, excelente galeronista, cultor, músico, compositor. Qué bueno, chicos.
1: ¿Cuántos van en TikTok? ¿Cuántos van?
0: En TikTok van 1800 personas aquí conectadas.
1: Imagínate.
0: Sí, vale.
1: Agradecido también con la sintonía recibida por el TikTok Live.
0: ¿Tito qué? ¿Tito quién?
1: Tito Puente.
0: ¿Tito Puente? ¡Sí! Ay, Dios mío querido. Bueno, llegó la hora, amigos, de decir que les agradezco a todos por la sintonía, a toda la gente que nos sintonizó el día de hoy, a la gente de los carros por puestos, a las amas de casa, a los amigos trabajadores en sus oficinas, a la gente que está preparando su arepita para comérsela con mantequilla o con quesito, con un huevito frito, tomando café. Agradecemos a todos de verdad por la sintonía. Como siempre, agradecido porque son ustedes los que nos hacen querer trabajar duro por esta cultura nuestra. Al señor Luis Martínez también, por cierto, no lo había mencionado. A Luis Rosales, que anda desaparecido, mi amigo Luis Rosales. A mi amigo el señor Luis Ramírez también allá en UNARE 3. Un abrazo grande, mi amigo Luis Ramírez. A mi amigo Leonardo Marcano, allá en Caujaro. Siempre Leonardo me dice, pero yo te escucho todos los días. Saludos. Mi amigo Ernesto García, también. Ernesto Candelario García, siempre está en sintonía del programa, siempre. Mi amigo Andrés Rojas, también. Me reclamó la semana pasada. Chacho, tiene que estar allí a avisar. Gracias de verdad, porque son ustedes con esa forma de ser, con ese apoyo, con esa motivación que nos hacen levantarnos los domingos bien temprano para venir a hacer Oriente también. Y ya no, gracias también a mi esposa por la paciencia que nos tiene.
1: Eso es correcto.
0: Y no, de apoyarnos también en esta labor. Bien, también agradecemos a Ernesto Urbano, la nueva imagen de la música oriental venezolana. 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Nos despedimos, Manuel, de pie tú por allá.
1: Ya será hasta el próximo domingo, justamente Día del Padre, día 21.
0: Tenemos un programa especial.
1: Programado para ese día. Estén atentos para escuchar Oriente Tengo Villano, edición Día del Padre. Señores, se viene con todo.
0: Y mañana es mi cumpleaños.
1: Ya, pero, y después, claro, el domingo es que la octavita.
0: Apio verde tuyo. Apio verde tuyo.
1: Esto es fiesta de aquí hasta el próximo domingo.
0: Bueno, por acá se despide Manuel Lezama, el más oriental de los orientales, certificado de locutor 46810 de la Universidad Central de Venezuela. Como dijo Manuel hace ratico, será hasta el próximo domingo que estaremos celebrando el Día del Padre aquí en Oriente, también es llano, a través de la señal de Radio Caroní 93.1 FM, la imbatible.
1: Por aquí se despide Manuel Lezama Jr. Hasta la próxima semana.
0: ¿Y con qué nos despedimos?
1: Con los antaños del Stadium. El norte es una quimera. ¡Qué atrocidad!
0: Y dicen que ya se vive
1: como un pachán.
0: ¡Saludos! ¡Bendiciones para todos!
2: Y hasta aquí nuestro recorrido en bote por el día de hoy. Quedan cordialmente invitados para una nueva edición de su programa Oriente también es llano.

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